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1: 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En Bésame son las
2: 6:57.
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7: 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En Bésame son las
2: 6:58 en Bésame.
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1: 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En Bésame son las
2: 6:59.
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1: ¿Qué tal? Buenos días. ¿Cómo lo van pasando en este lunes festivo acompañado de la mejor música romántica de Bésame? Estamos con las inolvidables de Bésame. Música para recordar y jamás olvidar. La vamos a pasar genial durante toda esta mañana para que ustedes, pues definitivamente ustedes que están ahí en la casa, en el lugar de trabajo, en el vehículo, siempre se sintonicen con Bésame. Aquí llega esta muy buena canción que hace Luis Miguel, La Media Vuelta. 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

Buenos días para todas las personas que apenas se van levantando y apenas van llegando a la sintonía de Bésame, la emisora que te enamora. En el Parque Industrial escuchan Bésame, en Dos Quebradas, en Los Campestres, en el barrio Santa Isabel, en San Diego, mucha gente conectada desde Los Molinos y los amigos también desde Santa Rosa de Cabal y en Cartago, en el norte del valle, en los diferentes municipios, además en el departamento del Quindío, también disfrutan de Bésame. Un saludo muy especial para todos ellos. Buenos días en esta mañana de lunes festivo, aquí llega Valen con esta muy hermosa canción, Quiero Amarte. 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

Recuerden seguirnos en nuestras redes sociales, @BésamePereira en Instagram. Así nos encuentran, mucho contenido se van a encontrar por allí. Y a la vez van a tener ustedes la posibilidad, la forma de que puedan interactuar con nosotros a través de las redes sociales. Bésame Pereira en Instagram, así nos encuentran. La música avanza en esta mañana de lunes festivo y aquí llega Diango con esta muy linda canción, El Primer Beso. 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
1: 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En Bésame son las
2: 7:59.
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1: Aquí estamos iniciando otra hora de música en este lunes festivo con Bésame, la emisora que te enamora. Recuerden, ustedes pueden también escuchar Bésame a través de nuestra página web www.bésame.fm y por allí también se van a encontrar muchas noticias, mucha información, muchos chismes de farándula y a la vez también, ahorita que se viene la temporada de vacaciones a mediados de año y que, pues bueno, nuestros chicuelos también quedan, pues hoy. Obviamente, de pronto sin hacer nada y ustedes dicen, bueno, yo les quiero dar como un buen paseo y todo el cuento, ¿para dónde nos vamos? ¿Qué municipio de pronto es recomendable? Por ahí se van a encontrar con muchas notas de turismo y muchísimo más en www.besame.fm. Ahí les queda cordialmente la invitación. Eros Ramazzotti llega con esta muy linda melodía, una historia importante. 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

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Andrés Felipe, saludito muy especial para vos, para Martica, para María Elena, toda la gente linda también que nos escucha desde Bogotá, en especial para Dubán Osorio, John Alexander y toda la gente linda también que está desde Samaria 2. Un abrazo enorme, gracias por disfrutar en este lunes festivo con la mejor música de las inolvidables de Bésame. Aquí llega Joan Manuel Serrat con esta muy buena canción. Se llama Vagabundear. 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

Mañana desde las 6 de la mañana estaremos junto a Sebas Ospina, Laurita y quien les habla, DJ Jonathan, acompañándolos con Bésame en la Mañana. Muchas noticias, mucha información, tema del día, para que ustedes interactúen con nosotros, la mejor música romántica, muchas veces invitados especiales también, para que ustedes los disfruten y bueno, y estén muy atentos aquí en Bésame en las Mañanas, lunes a viernes desde las 6 de la mañana. Aquí llega Fórmula Quinta con esa muy buena canción, Eva María, escuchas Bésame.

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1: 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En Bésame son las
2: 8:58.
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1: Ese soy yo y lo sigo acompañando en la mañana de este lunes festivo. Escucha las inolvidables de Bésame. Saludo muy especial para todas las personas que están conectadas en el exterior, en diferentes municipios. Nos escuchan en las diferentes plataformas digitales a través de nuestra aplicación Bésame FM Radio y en nuestra página web www.bésame.fm. Aquí en Dos Quebradas, saludo muy especial para la gente de Molivento, los amigos de Pablo VI, toda la gente linda en Los Campestres, en el barrio Santa Isabel tenemos una gran audiencia, y en Cuba, acá en Pereira, ni que se diga. Gracias por siempre oírnos. Aquí llega esta muy buena canción que hace Cómplices. 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

Avanzamos en esta mañana con las inolvidables de Bésame, la emisora que te enamora. Saludo muy especial para todos los amigos que nos reportan sintonía del sector de Cerritos, todos los amigos que tienen el dial 93.7 FM en la Virginia, mil bendiciones, y para los amigos de Cartago también en el norte del valle, en los diferentes municipios, un abrazo enorme, gracias por siempre disfrutar de toda esa música romántica espectacular. Aquí llega Claudia de Colombia, nuestra historia de amor. 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

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Aquí llega esta muy buena canción, Viuda a los 20 años. Escuchad Bésame, la emisora que te enamora. Viuda a los 20 años.

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1: 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En Bésame son las
2: 9:58.
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1: Aquí estamos iniciando otra hora de música en esta mañana del lunes. Lunes festivo cargado de la buena música y la buena programación de las inolvidables de Bésame. Recuerde que cada fin de semana, sábado, domingos y cuando hay lunes festivos como el día de hoy, pues ustedes disfrutan de esa música de los 60, 70, 80 aquí en Bésame, la emisora que te enamora. Saludo muy especial para todas las personas que están conectadas con nosotros desde el barrio Boston. Los amigos también que están conectados en la vía Armenia desde Tribuna nos reportan mucho la sintonía en el corregimiento de Altagracia. Mil bendiciones para ellos en Arabia también y toda la gente linda también que está conectada en las diferentes bodegas, hoy trabajando muchísimos ahí en las bodegas de la Avenida del Pollo. En diferentes empresas también disfrutan de la buena música de Bésame. Aquí llega José Luis Rodríguez, el Puma, me vas a echar de menos. Disfruta de la mejor música romántica aquí en Bésame, la emisora que te enamora.
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0: Mi libertad es el nombre de esta muy buena canción que pasaba con Miguel Bosé. La disfrutas aquí en las inolvidables de Bésame. Saludo muy especial para Amparito. En el Parque Industrial se escucha Bésame. Todos los amigos en el Mirador de Llano Grande también tenemos una gran audiencia. Y saludo muy especial para los amigos del transporte público, los amigos conductores de busetas, los amarillitos. También para todos los amigos de los particulares. Mil bendiciones. Gracias por siempre andar en sintonía del dial 93.7 del FM. Aquí llega José Luis Perales. Podré olvidar, escuchas Bésame, la emisora que te enamora.
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1: 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En Bésame son las
2: 10:54.
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2: 10:55 en Bésame.
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1: Ese soy yo y lo sigo acompañando en esta mañana, ya casi mediodía de este lunes festivo, acompañado de la mejor música romántica de Bésame. Saludo muy especial para todas las personas que están descansando hoy, relajaditos, en este lunes festivo y están disfrutando de la buena música de Bésame. Saludo para toda la gente linda también que está paseando, muchas personas que llegan también a nuestra linda ciudad. Bienvenidos a la querendona trasnochadora y morena. Y para todas las personas que están trabajando, gracias por permitirnos ser su mejor compañía en este lunes festivo. Dios bendiga el trabajo, ¿cierto? Gracias a Dios tenemos trabajito. Ahí llega Joan Sebastián con esta muy buena canción, Amarte. ¿La disfrutas aquí?

Mañana, Bésame en la Mañana, desde las 6 de la mañana, noticias, información, también buena música romántica, tema del día para que interactúen con nosotros, junto a Sebas Ospina, junto a Laurita y quien les habla, DJ Jonathan, como siempre acompañándolos lunes a viernes, desde las 6 de la mañana, con muchas cosas chéveres ahí, ustedes la pasan súper bien durante todos los días con Bésame en la Mañana. ¿Qué tal si seguimos disfrutando de buenas canciones, canciones inolvidables como Bésame? Aquí llega Hernaldo Zúñiga, Procuro Olvidarte, la disfrutas aquí en Bésame, la emisora que te enamora. Procuro.

Así avanzamos con la mejor música romántica de Bésame, la emisora que te enamora. Saludo muy especial para toda la gente linda en La Sultana, en La Aurora también me reportaron sintonía. Los amigos de Frailes en el barrio El Japón también se sintonizan con Bésame. En el barrio Kennedy, Hernando Vélez, Alfonso López y todos los amigos también que están conectados desde Cuba. Vea. En Hacienda Cuba, Montelíbano, también para toda la gente linda de Guayacán, es un abrazo enorme para los amigos de Sauces, y también me dijeron desde Terranova, también escuchamos Bésame, muy bien, y los amigos también que están conectados desde Galicia, mil bendiciones, gracias por disfrutar de esa música romántica en este lunes festivo. Aquí llega Daniela Romo con esa muy buena canción, se llama Enamorada de Ti, tú escuchas Bésame, la emisora que te enamora. No.

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1: Otra hora cargada de buena música y de buena programación en este lunes festivo, cargado de buenas canciones. Canciones que tú siempre escuchas aquí en Bésame, la emisora que te enamora. Saludo muy especial para todas las personas que a esta hora están ahí almorzando bien rico o se están alistando para ir a almorzar. O bueno, hoy por ser lunes festivo, muchos dejan para almorzar después de las 2, 3 de la tarde. Y ahí lo van embolatando como con la comida, ¿cierto? Bueno, lo más importante es que están en compañía de Bésame, la emisora que te enamora. Aquí llega esta muy buena canción con el Divo de Juárez, Juan Gabriel. Si quieres, por aquí siempre te vamos a tener la mejor programación y las mejores canciones románticas en Bésame.

0: Recuerden seguirnos en nuestras redes sociales, Bésame Pereira en Instagram, en TikTok, nos encuentran como Bésame Pereira 93.7. Por ahí nos van a encontrar en transmisión en vivo todos los días, lunes a viernes, desde las 8 de la mañana o después de las 8 de la mañana. Ahí estamos conectados para que interactuemos un buen rato, lunes a viernes. En Bésame en la mañana, ahí estamos a través de TikTok, Bésame Pereira 93.7, para que ustedes se conecten con nosotros a través de las redes sociales. Aquí llega Amistades Peligrosas, Me Haces Tanto Bien. 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
1: Así es el nombre, Sam. Muy buena canción. Es lo más reciente de Fonseca. Suena aquí en Bésame, la emisora que te enamora. Me les voy, pero me ha sido un gusto acompañarlos durante esta mañana y parte del mediodía con Bésame. Ya viene por acá Sebas Ospina en un buen rato para que ustedes lo acompañen con buena programación y con las mejores canciones en esta tarde de lunes festivo. Me despido con Nino Bravo, América, América. Soy el DJ Jonathan. Cuídense mucho. Mañana desde las 6 de la mañana estaré con ustedes acompañándolos aquí en Bésame, la emisora que te enamora. Bendiciones. Chao. ¿Dónde?

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1: 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En Bésame son las
2: 12 del día, 54 minutos.
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2: 12 del día, 55 minutos en Bésame.
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1: 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En Bésame son las
2: 1:56 p.m.
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1: ¿Qué tal? ¿Cómo están? Saludo especial en esta tarde de lunes festivo con Bésame 93.7, la emisora que te enamora. Los invitamos para que estén con nosotros a través del 301-1642-937. La voz del Puma José Luis Rodríguez llega a continuación con este tema titulado Tendría que llorar por ti. Y Bésame es la emisora que te enamora en este fin de semana.

La cubana Gloria Estefan, la canción hoy, sí, hoy es lunes, lunes festivo, con Bésame, la emisora que te enamora. Gracias a todos por estar con nosotros. Saludo para todos los amigos guardas de seguridad que están hasta ahora laborando en los diferentes puntos, edificios, clínicas y hospitales, en bodegas, mucho más, ahí haciendo su labor de cuidado y escuchando Bésame. Tengo mucho que aprender de ti, es la voz del mexicano Emmanuel. Tú escuchas Bésame, la emisora que te enamora en esta tarde de lunes.

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0: estará mi primavera, una canción que hace la chilena Miriam Hernández. Escuchas Bésame 93.7. Un saludo para Miriam Rodríguez, Fabiola Gómez, para Carmen Quiseno, María González, también para el profe José William Salazar Oviedo. Gracias por estar en sintonía de Bésame 93.7. Que no se rompa la noche, la voz del español Julio Iglesias. Escuchas Bésame y Las Inolvidables. Bueno, también hace parte de Las Inolvidables, claro que sí. Acompañando todos los días la buena música en la única emisora en Pereira que te pone baladas, como es Bésame.
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1: 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En Bésame son las
2: 2:55.
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1: 2:56.
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1: Es una hora más de canciones en este día lunes festivo con Bésame 93.7, la emisora que te enamora. Abríamos esta hora de música con Andrés Cepeda, la canción Se Morir, y también teníamos a Diango, el tema titulado Cada Día Me Acuerdo Más de Ti. 301-1642-937, y vamos a escuchar una canción que hace el señor Mateo Balboa y tiene como título Dudas Sin Razón, y tú escuchas Bésame, la emisora que te enamora en esta tarde de lunes.
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Era el ecuatoriano Juan Fernando Velasco, hoy que no estás, tú escuchas Bésame 93.7, la emisora que te escucha, te acompaña y te enamora. Gracias a todos por estar con nosotros, gracias por reportar sintonía en este lunes festivo y no olviden que mañana tempranito también los esperamos en Bésame en la mañana. Él es el cubano Francisco Céspedes, la canción Vida Loca. Bésame es la emisora que te enamora en este día festivo.

México para todo el mundo, ella es Julieta Venegas, su canción Andar Conmigo, tú escuchas Bésame, la emisora que te enamora. Un saludo bien especial para quienes están en sintonía a través de la aplicación Bésame FM Radio, que nos lleva ahí en su celular y en su tablet. A quienes están en el computador en la página bésame.fm seleccionando la ciudad de Pereira, y también quienes están en los dispositivos Alexa o dispositivos Google, un saludo muy especial. Únicamente usted le dicen quiero escuchar Bésame Pereira y de una encuentran la señal de Bésame. No vale la pena, él es Juan Gabriel, el Divo de Juárez. Escuchas Bésame 93.7.

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1: 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En Bésame son las...
2: Son las 3 de la tarde con 55 minutos en Bésame.
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1: Con la compañía de ustedes, lo seguimos llevando por este viaje musical en esta tarde del lunes festivo 15 de junio de 2026. Te invitamos para que estés en contacto con nosotros, 301-1642-937. La voz de Rafael, el monstruo de la canción, llega a continuación con este tema titulado Como Yo Te Amo. Bésame 93.7, la emisora que te escucha, te acompaña y te enamora.

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es el español Alejandro Sanz, su canción La Fuerza del Corazón. Te acompañamos en este día lunes festivo, muchos retornando a casita, a descansar, a reponer fuerzas para emprender una jornada, una nueva semana más de trabajo y de estar conectados con Bésame, la emisora que te enamora. 301-1642-937 es nuestro WhatsApp, Bésame. Aquí llega Magneto y la canción titulada Malherido. En este lunes festivo escuchas Bésame.

Sola con mi soledad. Escuchas Bésame en este día lunes, lunes festivo. Recuerden que mañana estaremos tempranito con Bésame en la mañana. En la tarde estará Chabelo con su espacio de cómplices. Y sigan ahí conectados con la programación de la única emisora en Pereira que te pone baladas las 24 horas del día, los 7 días de la semana. Soy feliz es la canción que llega a continuación con Manuel José a esta hora de la tarde a través de Bésame 93.7.

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2: 4:56.
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1: 60 minutos de más canciones. Hoy, a través de Bésame, la emisora que te enamora, te invitamos para que sigas en contacto con nosotros. 301-1642-937. Aquí llega Emanuel y esta canción que tiene como título La Chica de Humo. Y tú escuchas Bésame.

José Vélez, el canario, se me ha cansado el alma. No olvides escucharnos a través de la página besame.fm, seleccionando la ciudad de Pereira. También otra forma para escucharnos es en los dispositivos Alexa o dispositivos Google, donde se amplifica la señal de Bésame. Y también recuerden que descargando la aplicación Bésame FM Radio, también puedes estar ahí acompañado de la emisora que te enamora. Descansa tu amor en mí, es la voz de Franco De Vita. Escuchas Bésame, la emisora que te enamora.

Soy Sebas Ospina, hasta este momento los estuve acompañando. Bendiciones para todos, sigan disfrutando de la programación de Bésame en lo que resta de este lunes festivo, y mañana tempranito los esperamos en Bésame en la Mañana. Me despido con esta canción que hace Ricky Martin, Te Extraño, Te Olvido, Te Amo. Bésame es la emisora que te enamora. Abrazo para todos, bendiciones, chao.

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1: 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En Bésame son las
2: 5:55 en Bésame.
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2: 6:58 p.m.
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